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gracias, Señor Jesús, por rescatarme de ese mundo malo. Gracias, gracias, Señor, porque hoy soy un hijo tuyo. Gracias por todo lo que has hecho en mi vida, Señor. Hoy soy una nueva criatura.

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0: 6 de la mañana más 30 minutos. Muy buenos días para toda la comunidad del archipiélago de San Andrés, Providencia y Santa Catalina. Sean bienvenidos y bienvenidas a una edición más de Morning News a través de nuestro Facebook Live de Good News Radio Station, Morning News, Island Freenham News y paréntesis, además de nuestros sitios web www.saigoodnewsradio.com y www.paréntesisdigital.com, en esta gran alianza de medios que les traemos con toda la información de San Andrés, Providencia, Santa Catalina, Colombia y el mundo. Los invitamos a que nos sigan en nuestras redes sociales. Nos encuentran de la siguiente manera: uno de los medios aliados es Island Freenham News y el otro es paréntesis. Su voto de confianza es muy importante. Hoy es miércoles 26 de agosto del año 2026 y estaremos con ustedes hasta las 7:55 de la mañana con lo mejor del acontecer de San Andrés, Providencia y Santa Catalina, junto a todo el equipo de profesionales de esta casa periodística. En los controles, el gran Kyle Morales, en la presentación de este espacio, mi compañera Shani Williams y quien les habla, Juan David Herrera Menace, bajo la dirección de Judy Taylor y Anthony Taylor. Y a esta hora de la mañana, a las 6 de la mañana más 31 minutos, tengo el placer de darle la bienvenida a mi compañera Shani Williams. Shani, good morning, welcome to the Morning News.
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0: Y luego de ponernos en manos del Señor, lo más importante, aprovechamos también el espacio para saludar a toda nuestra audiencia desde diferentes partes del mundo, en los Estados Unidos, Canadá, Gran Caimán y Argentina, también a nuestros oyentes en todo el territorio nacional, Bogotá, Medellín, Cali, Pereira, Barranquilla, Cartagena, Sincelejo, además del departamento de Córdoba. Y por supuesto nuestra audiencia en San Andrés, Providencia y Santa Catalina, quienes invitamos a que nos comenten en nuestra transmisión en vivo desde donde nos reportan sintonía y también sus opiniones acerca de las noticias que les traemos el día de hoy en esta emisión de Good News Radio Station de Morning News. Igualmente las líneas telefónicas están habilitadas para que nos llamen y nos cuenten también sus opiniones. Mucha atención, el número es 318-729-4817. Repito, 318-729-4817. Y cuando son las 6 de la mañana más 35 minutos, vamos a revisar el pronóstico de las condiciones meteorológicas y oceanográficas del sello H de la Armada Nacional para este miércoles 26 de agosto del año 2026. Mucha atención para el área costera. Condiciones de cielo nuboso con lluvias de ligera intensidad. Temperatura ambiente oscilará entre los 29 grados Celsius y los 30 grados Celsius. Vientos de dirección este-noreste con velocidades de 14 a 18 nudos. Para el área marítima, condiciones de cielo nuboso con lluvias de carácter ligero a moderado a lo largo de la jornada. Vientos de dirección este-noreste con velocidades de 14 a 18 nudos. La altura significativa de la ola oscilará entre los 1.2 y los 1.8 metros, de acuerdo a este reporte del sello H de la Armada Nacional. Los aeropuertos internacionales Victor Abraham Hodgson de la isla de San Andrés y Lieutenant Bill Howard del municipio de Old Providence están operando con total normalidad. Y cuando son las 6 de la mañana más 36 minutos, estos son nuestros titulares.
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1: Mucha atención, subgerente administrativa del hospital habla sobre el estado de la ambulancia.
0: Igualmente, el IDEAN alerta sobre presuntas o posibles lluvias en el territorio insular a lo largo de la jornada.
1: Niños de la isla salieron a jugar béisbol a República Dominicana.
0: Y el archipiélago participó en un taller sobre subvenciones de la pesca.
1: En Providencia, Miss Rosilia cautiva la atención en redes sociales por las maravillas que hace con el fruta de pan.
0: Líderes sociales denuncian presuntas fallas en la infraestructura del hospital departamental.
1: Gerente de Alma Mater, Luisa Morales, habla sobre el nuevo espacio que estará disponible en la isla.
0: Gremios turísticos piden acompañamiento para mejorar la dinámica del sector luego de los terremotos.
1: La Defensoría del Pueblo ofrece una toma masiva de declaraciones.
0: En marco de la FILSAI 2026 estuvo un encuentro con un artista japonés sobre cuentos históricos.
1: El SENA de la isla socializa programa English Does Work para todos los interesados.
0: 6 de la mañana más 38 minutos. Estos son los titulares y por supuesto toda la información que vamos a desarrollar en este espacio radial. Vamos a un breve corte y ya regresamos.
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1: Seis de la mañana más 48 minutos. Iniciamos nuestro desarrollo informativo en Morning News a través de nuestro Facebook Live de Good News Radio Station, Morning News, Island, Freenham News y por supuesto el portal Paréntesis. Invitamos a todas las personas, como siempre, a que nos comenten en nuestras redes sociales y por supuesto que nos reporten sintonía desde donde nos escuchen, desde donde nos sigan. Igualmente nos pueden llamar a nuestra línea telefónica 318-729-4817, 318-729-4817. Y entrando en el desarrollo informativo, mucha atención, diferentes gremios turísticos del territorio insular, específicamente ANATO Capítulo San Andrés, se pronunció acerca de las afectaciones que podría tener para el turismo los terremotos que han sucedido en el interior del país y cómo podría afectar esta dinámica, además de las soluciones que se tendrían que comenzar a implementar para revertir esta situación. Así lo dijo el presidente de esta agremiación de ANATO Capítulo San Andrés, Julio García, quien se refirió en los siguientes términos.
2: Buenas tardes, lo más importante es tener calma porque tenemos otras ciudades emisoras. Está Medellín, está Bogotá, está La Costa, está Bucaramanga, está Los Llanos. Es muy, muy lamentable lo que pasó en esos 7 departamentos y sobre todo pues que quedó mucha gente prácticamente en la calle. Yo he pensado en que tenemos que reunir el grupo de ANATO para de pronto, en compañía de las aerolíneas y de los hoteleros, tirar unas promociones para esas ciudades, exclusivamente para esos 7 departamentos, para ver si logramos traer un poquito de gente. Pero es que no solamente nos está afectando el tema de la tragedia del terremoto, también nos está afectando el dólar. Créalo o no lo crea, la gente ya va a venir a Colombia, se le vuelve más costoso lo del extranjero, porque antes un dólar le daban 4.500 pesos, ahora por un dólar le dan 3.000. Entonces la diferencia siempre es casi un 30% del valor de hace 5 meses. Vamos a mirar a ver qué acciones toma el gobierno nacional, porque las agencias, el gremio ANATO a nivel nacional está pidiendo un estilo PAEF, como cuando la pandemia, que el gobierno nacional se metió la mano al bolsillo y nos ayudó con el tema de los salarios y de muchas cosas para los para todos los empresarios. El gremio está pidiendo un apalancamiento para ver cómo logramos salvar la industria, porque la verdad está muy golpeada.
1: Las palabras de Julio García, presidente de ANATO Capítulo San Andrés. Igualmente es preciso anotar que de esta agremiación se enviaron diferentes comunicaciones referentes a esta coyuntura, como la siguiente: ante el sismo registrado, ANATO expresa su solidaridad con las regiones afectadas, especialmente el Chocó, Eje Cafetero y Valle del Cauca, así como quienes atraviesan momentos de incertidumbre como consecuencia de esta situación. Abro comillas, desde el gremio y junto a nuestros capítulos regionales hemos estado en contacto permanente con nuestros asociados para medir el impacto de la emergencia de nuestro sector. Es importante resaltar que en situaciones como esta, la información oportuna y proveniente de fuentes oficiales es fundamental. Por ello, invitamos a los viajeros a verificar las condiciones de sus desplazamientos, mantenerse en contacto con sus prestadores de servicios turísticos y atender siempre las recomendaciones de las autoridades. Esto lo dijo Paula Cortés Calle, presidenta ejecutiva de ANATO. Igualmente, continúa esta comunicación. Dentro de los canales y redes sociales oficiales para mantenerse informado están el Servicio Geológico Colombiano, la Unidad Nacional para la Gestión del Riesgo de Desastres, la aeronáutica civil y las autoridades locales. Asimismo, se recomienda, dice ANATO, evitar compartir información que no haya sido verificada, y se recuerda que la línea de emergencias 123 está completamente habilitada. Y es la comunicación de ANATO a nivel nacional con relación a este mensaje de solidaridad por las víctimas del terremoto que se presentó en las pasadas semanas en el territorio nacional. Igualmente, aprovechamos este espacio de noticias turísticas para hablar también de cómo le fue al departamento en las cifras más recientes de visitantes. Tenemos esta información que nos comparte la gobernación de las islas. Turismo internacional, menos volumen, mayor derrame económico. En San Andrés, el turismo internacional representa el 20,94% de los visitantes, pero su aporte a la economía es aún mayor. Los visitantes extranjeros permanecen en promedio 6 días frente a los 5 días de los nacionales y registran un gasto promedio de $953 por viajero. El mercado estadounidense es un claro ejemplo, con apenas 4.652 viajeros genera un derrame económico de más de 33.075 millones durante el año. Esta es la cifra que nos comparte, por supuesto, la Secretaría de Turismo de San Andrés de julio. Igualmente, lo siguiente: turismo en San Andrés, julio 2026, 110.609 turistas llegaron al archipiélago. Los principales países de origen fueron Brasil, 6.862. Argentina, 2.491. Estados Unidos, 2.093. Chile, 1.625. Perú, 1.622. Ecuador, 1.368. España, 1.240. Y Venezuela, 779. Dato clave, menciona la Secretaría de Turismo. Brasil, Argentina y Estados Unidos concentran cerca del 49,42% del turismo internacional. Es parte de lo que nos menciona la Secretaría de Turismo. Igual también habla de turistas internacionales, 23.163 en total, un 20,94% del total. La estadía promedio son 6 días, como lo mencionaba, y dice que permanecen 1,42 días más que los colombianos promedio aproximadamente. Esto es un 26% más. Entonces, estas son las cifras de turismo internacional, aprovechando el espacio que nos comparte la Secretaría de Turismo de San Andrés. Recordamos la noticia entonces: menos volumen, mayor derrame económico para el turismo internacional, conforme a las datos, a la data de julio del año 2026. 6:55 a.m. Continuamos en Morning News.
3: Juan, y seguimos acá en Morning News con más información. Luisa Morales, gerente de Alma Mater, habla un poco acerca del proceso que están viviendo con esta nueva etapa acá en el departamento archipiélago.
4: Mi nombre es Luisa Morales, gerente de Alma Mater, y hoy estamos acá junto con la gobernación de las islas de San Andrés, Oviedo y Santa Catalina con una noticia espectacular, y es que el 11 de septiembre hacemos la inauguración de nuestro espacio, nuestra oficina aquí en la isla, que está dotada con todo lo necesario para que nuestros estudiantes vengan a ese espacio, hagan sus trabajos, vean sus clases, para que lo disfruten, para que lo aprovechen. Y bueno, ¿qué más que celebrar esos espacios con lo que nos llama, que son nuestros estudiantes? Y por eso hoy estamos aquí desde Alma Mater con dos de nuestras grandes estudiantes en la isla, con Ken Tyne, que es especialista ya en gerencia pública, quien se graduó la semana pasada, de hecho. Y también estamos con Sir Leis, que es estudiante activa en esos momentos de la maestría en finanzas con Suma University. Quisimos traerlas a ellas dos para que les cuenten un poco cómo ha sido su proceso y también para que los motiven, porque tenemos en estos momentos una nueva convocatoria abierta de becas, y bueno, para que aprovechen en gran manera ese espacio que hemos diseñado para ustedes.
3: Ella es Luisa Morales, gerente de Alma Mater. Queremos recordarles que Alma Mater es la universidad con la que la Secretaría de Educación está articulándose para las becas de educación superior en especializaciones, maestrías y doctorados. Vamos a escuchar ahora a Kentin y Shirley, que son dos de las estudiantes que fueron beneficiarias de estas becas y que actualmente se encuentran estudiando con esta universidad.
5: Mi nombre es Shirley Velázquez Howard, soy estudiante de la maestría de finanzas con Summa University y Alma Mater. Quiero invitar a toda la comunidad, a todas las personas que están interesados en estudiar, en que aprovechen esta oportunidad de una forma fácil, accesible para poder educarte. No pierdas la oportunidad si eres profesional y quieres hacer un doctorado o quieres hacer una maestría, una especialización, pues con Summa University tienes toda la posibilidad de seguir avanzando en tus estudios.
6: Hola, mi nombre es Kentin. Especialista en gerencia pública. Gracias a la oportunidad de Alma Mater que nos dio las becas en acá en San Andrés, pudimos estudiar varias personas aquí en San Andrés Isla y Providencia. Esta oportunidad que nos da Alma Mater, a veces cuando queríamos estudiar una especialización es como que tan costoso, una duda, y empezamos a planificar, pero sin decir vamos a estudiar. Con esta empresa de Alma Mater que llegó a San Andrés Islas, todo fue posible. Nos dio becas, nos dio las facilidades de pagar. Aparte, siempre ha estado ahí el talento humano para brindarnos nuestra ayuda en casos de que la universidad todavía no ha generado el pago, de que no aparece en las materias en la plataforma. Y siempre Alma Mater me estuvo acompañando en ese momento.
3: Estas fueron dos de las estudiantes beneficiarias de becas de la Secretaría de Educación en articulación con Alma Mater. These were two of the students that have been receiving scholarships of the Secretary of Education in articulation with Alma Mater. They are launching out a new period of scholarships, so they're asking the entire community that is interested to please get nearby the Secretary of Education and consult right by the Office of Superior Education with Mr. Dionisio Brown, so you can inscribe and get your scholarships in master degrees, doctor's degrees, and also in specializations.
1: Siete de la mañana, continuamos en Morning News a través de nuestro Facebook Live de Good News Radio Station, Morning News Island, Freenham News y por supuesto paréntesis, medios alternativos que estamos en alianza para llevarles a ustedes lo mejor de las noticias del territorio insular para que nos sigan y por supuesto le den un voto de respaldo a esta casa periodística, a esta gran alianza de medios que les traemos, por supuesto, aquí en Morning News. Y continuando con el desarrollo informativo, tenemos otras noticias relacionadas con pronunciamientos de diferentes líderes sociales que se refieren al estado de infraestructura del hospital departamental a través de redes sociales. Estos líderes hablan sobre presuntas fallas dentro de la infraestructura que estarían permitiendo, dicen ellos, o favoreciendo a la delincuencia en el sector. Concretamente nos referimos al líder social Neil Gómez Ben, quien a través de sus redes sociales publicó diferentes pronunciamientos evidenciando lo que para él significaría esta situación. Vamos a escuchar entonces a Neil Gómez dando el reporte de estas presuntas fallas en la infraestructura del hospital departamental.

0: Mira, este es el hueco que tiene aquí el hospital, que nadie lo ha podido tapar. No entiendo, esto tiene que ser en varilla, en, así en, ¿cómo que se llama? No varilla, porque la varilla lo corta, eso es buen madre, lo cortan para pasar a ir a, aquí a Villamari y subir por La Paz. Ese hueco donde pasa el agua, el canal de agua, mire. Esto es, eso, hay que colocar, no sé cómo van a hacer, pero hay que colocarle un, unos, no, no varilla, sino otro material, que ahí no lo pueden cortar. Aquí se meten, por aquí se meten todos los ladrones a robar aquí al hospital.
1: Ese era uno de los pronunciamientos de Neil Gómez con relación a un presunto hueco que él evidencia en el hospital departamental, donde según su pronunciamiento se estaría permitiendo, favoreciendo que las personas entren a hurtar elementos de el hospital departamental. Igualmente, dentro de este pronunciamiento, el líder social también se refirió a la vegetación que pulula o que digamos que bordea al hospital departamental, ante lo cual también hizo un llamado a las autoridades locales para tomar cartas en este asunto.
0: El año pasado puse la denuncia de este monte que estaba aquí en Montado, por donde entraba, que se volvía esto inseguro, porque mira, todo esto es donde la gente tiene que pasar, pero mira cómo está lleno de monte, mira cómo está lleno de monte, todo esto está lleno de monte. Y el año pasado lo limpiaron, y nada más lo limpiaron un momento y chao. No volvieron a mantenerlo. Esto se tiene que mantener limpio. Mira cómo está esto lleno de monte. Esto es cemento acá abajo. Pero como no hace la limpieza, aquí no sé qué está pasando. Estos aires aquí, no deja de estar robando. Lo han robado como 3 veces. No es que está de papaya el aire, no, la unidad, no. Es que eso le... Ellos están robando algo que le pertenece, que lo puede salvar la vida a todo el mundo, a ellos mismos. No entiendo qué está pasando a la juventud y a la gente. No, eso no se hace. Robándose, fuera de que el hospital está malo, se está robando lo poquito que le queda. No, así no es. No debe ser, no es el deber ser.
1: Ese era los dos pronunciamientos de Neil Gómez Ben, reportando la situación que manifiesta él en el hospital departamental. Entonces recapitulamos, un hueco que él manifiesta y que lo reporta en redes sociales, y también la problemática de la vegetación y presuntos hurtos que este líder social estaría reportando a través de redes sociales. Son las 7 de la mañana más 4 minutos, continuamos en Morning News.
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4: Siete de la mañana más seis minutos. Continuamos en Morning News a través de nuestro Facebook Live, en nuestra gran alianza de medios. Importante mencionar también que nos pueden seguir en nuestras redes sociales a través de Island Freina News, paréntesis, y también los sitios web www.saigonnewsradio.com y www.parentesisdigital.com. Igualmente nos pueden llamar a la línea telefónica que tenemos habilitada, 318-729-4817, 318-729-4817, siempre en marco del respeto. Y en otras noticias, mucha atención, el archipiélago participa en taller de subvenciones a la pesca. La Secretaría de Agricultura y Pesca Departamental reporta que participó en el taller sobre prioridades del sector pesquero para la implementación del acuerdo sobre subvenciones a la pesca de la Organización Mundial del Comercio. Este fue un espacio, dice la Secretaría, de análisis sobre los retos y necesidades del sector en el Caribe colombiano. Durante la jornada se abordaron temas relacionados con la pesca ilegal, no declarada y no reglamentada, sobre pesca, el monitoreo de la actividad pesquera, la trazabilidad y el fortalecimiento de la articulación institucional. La participación del archipiélago, dice la Secretaría, permitió exponer las particularidades del territorio y reiterar la importancia que la información y las discusiones relacionadas con la implementación del acuerdo sean socializadas con las comunidades pesqueras del archipiélago. El encuentro fue desarrollado en el marco del proyecto liderado por la Autoridad Nacional de Acuicultura y Pesca, UNAP, y la Fundación Mar Viva como socio implementador. Ahí estuvo presente precisamente la Secretaria de Agricultura y Pesca de San Andrés, Diana Marcela Ampudia Shogrin, quien se refirió y dio un balance de este encuentro. Vamos a escucharla.
5: Hola a todos, mi nombre es Marcela Ampudia Shogrin, Secretaria de Agricultura y Pesca del Departamento Archipiélago de San Andrés, Providencia y Santa Catalina Islas. Quiero contarle a la comunidad del archipiélago que desde nuestra secretaría participamos esta semana en la construcción de la ruta de implementación en Colombia del acuerdo sobre subvenciones a la pesca de la Organización Mundial de Comercio, OMC, que lo que busca básicamente es hacerle seguimiento a la protección de los recursos pesqueros en el mundo. Y de alguna u otra manera eliminar las subvenciones o subsidios que se le entregan a pescadores, empresas y demás, embarcaciones que desarrollan pesca ilegal en los diferentes territorios de nuestro país. Este no es un tema lejano a nuestras islas, por el contrario, tiene implicaciones importantes para el futuro de nuestra pesca, de nuestros pescadores y de las políticas de apoyo al sector. Como les decía, pues nuestra participación tuvo un propósito muy, muy claro, que fue llevar la realidad del archipiélago a esta conversación nacional. Presentamos las particularidades de las islas, especialmente las situaciones que enfrentamos frente a la pesca ilegal, las necesidades de fortalecer el control, seguimiento, monitoreo de la pesca, el ordenamiento de la misma y las condiciones para que la pesca legal sostenible pueda desarrollarse de la mejor manera en nuestras islas, en nuestro territorio. También insistimos en algo que para nosotros es fundamental como gobierno, y es que las decisiones sobre la pesca no pueden construirse únicamente desde los escritorios o desde nivel central. Necesitamos que las comunidades pesqueras de San Andrés, Providencia y Santa Catalina sean escuchadas y que las entidades territoriales como Jundepesca tengan participación efectiva en la construcción de la hoja de ruta para implementar este acuerdo que Colombia está considerando implementar en el país. Entonces, en este espacio aportamos a la discusión sobre las necesidades del Caribe insular, buscamos que las medidas que se definan reconozcan las particularidades de nuestros pescadores artesanales, nuestras condiciones insulares y la importancia de garantizar medios de vida dignos y sostenibles. Queremos decirles que desde la Secretaría seguimos insistiendo en la socialización, la participación y la inclusión de nuestras comunidades en los procesos que puedan transformar el futuro de la actividad pesquera del archipiélago. Porque para nosotros la verdad es que hablar de pesca sostenible también significa, y en verdad intento en todos los espacios que estoy, insistir en que esto significa proteger al pescador que cumple la norma, combatir la pesca ilegal y garantizar que las comunidades sean protagonistas de las decisiones que afectan su territorio y sus formas de vida. Quiero agradecer a la Fundación Mar Viva por permitirnos este espacio, un espacio de diálogo, un espacio de construcción colectiva en donde aprendimos muchísimo sobre otras comunidades del Caribe, continental, del Pacífico, en donde pudimos aportar y escuchar sobre otras experiencias y cómo desde la institucionalidad, pero también desde las comunidades, podemos aportar al desarrollo del sector pesquero. Y pues decirles que estamos garantizando que la voz del archipiélago esté presente donde las tomas de decisiones sobre el futuro de nuestra pesca se estén desarrollando. Entonces, esperamos poder informarles más sobre estos procesos en la medida en que se presenten y nada, seguimos desde la Secretaría y con el apoyo de nuestra gobernadora Shirley Ordóñez Buy desarrollando y presentando estas situaciones y garantizando que nuestro territorio también sea incluido en este tipo de decisiones que son fundamentales.
4: Era la voz de la Secretaria de Agricultura y Pesca de San Andrés, Diana Marcela Ampudia Shogrin, quien se refería a este encuentro sobre subvenciones de pesca. Igualmente hizo importantes anuncios acerca de este sector en el territorio insular. Hay que recordar también que se reactivó la Junta Departamental de Pesca, tal cual se lo trajimos en esta casa periodística en días anteriores. Son las 7 de la mañana más 13 minutos. Continuamos en Morning News.
3: 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Ese fue un reporte por parte de la Policía Nacional, quien comparte con esa casa periodística el balance operativo de la tercera semana de agosto, teniendo así 11 capturas, 49 comparendos, 24 vehículos inmovilizados, armas de fuego, un arma de fuego, 0 motocicletas y 49 comparendos de tránsito. Este es el balance operativo de la tercera semana de agosto.
4: Siete de la mañana más 15 minutos. Continuamos en Morning News en nuestro Facebook Live de Good News Radio Station, paréntesis, y por supuesto al inicio de este noticiero que está relacionado con las condiciones del clima. Esta vez vamos a referirnos específicamente al pronóstico del IDEAM, porque nos envía una comunicación muy importante. Mucha atención. IDEAM mantiene una alerta amarilla por tiempo lluvioso en inmediaciones del litoral caribe.

0: territorio colombiano, incluyendo el área del archipiélago de San Andrés, Providencia y Santa Catalina. Para las próximas horas, dice el IDEAM, se prevén lluvias entre moderadas y fuertes acompañadas de posibles tormentas eléctricas sectorizadas, especialmente sobre el área marítima del archipiélago. De acuerdo con el reporte, durante las últimas horas se han registrado lluvias ligeras e intermitentes en las islas, con cielo entre ligero y parcialmente nublado y predominio de tiempo seco en algunos sectores. El IDEAM recomienda a la comunidad mantenerse atenta a la evolución de las condiciones meteorológicas y tomar precaución ante posibles cambios en el tiempo, especialmente en las actividades marinas. Este es el reporte del IDEAM que nos comparte precisamente para conocer para la comunidad de las islas cómo será el comportamiento de las lluvias que se prevén en el territorio insular. Entonces recordamos el pronóstico para el archipiélago de San Andrés, Providencia y Santa Catalina. Dice el IDEAM, se estiman probables lluvias entre moderadas y fuertes con tormentas eléctricas sectorizadas, especialmente sobre el área marítima. Este es el pronóstico del IDEAM para las próximas 24 horas en esta comunicación que nos envían acá a Morning News. Son las 7 de la mañana más 17 minutos. Continuamos con más noticias.
1: Mucha atención. Tenemos en estos momentos un reporte o una aclaración que hace el líder comunitario Juanito Reed debido a algunos escándalos que han estado haciendo personas de la comunidad. Él aclara la situación, así que vamos a escuchar a Juanito Reed.
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0: Siete de la mañana más 22 minutos. Continuamos en Morning News abordando diferentes noticias del territorio insular. Esta vez con una nota de solidaridad porque el archipiélago se une con Colombia. San Andrés se prepara para una jornada de música y solidaridad en apoyo a las familias afectadas por el terremoto registrado recientemente en el país. Este 28 de agosto, la peatonal de Mickey Mouse será escenario de Sin Fi Colombia, Donatón Rotario, una iniciativa liderada por RIM, el Club Rotario de San Andrés y empresarios locales con la participación de 13 grupos y artistas isleños. Será en la peatonal de Mickey Mouse, como lo mencioné, este 28 de agosto a las 5 de la tarde. Además de disfrutar de la música local, la jornada busca promover donaciones para apoyar a las familias damnificadas con alimentos, refugio y otras ayudas esenciales. La invitación, dice el Club Rotario, es a sumarse y aportar a esta iniciativa de solidaridad en el archipiélago. Igualmente, el Club Rotario comparte algunas cuentas que pueden ser utilizadas por las personas que estén de acuerdo con participar o donar algún tipo de dinero a esta causa. Son cuentas del Club Rotario directamente que las comparten ellos. Mucha atención, la voy a leer. Cuenta de ahorros 019-848605 del Banco de Occidente. Titular, Fundación Colombianas de Rotarios. Esta es la información que nos comparte el Club Rotario. Repetimos entonces, la noticia es que se va a llevar a cabo en la peatonal de Sprat Bay, concretamente en Mickey Mouse, Sinfi Colombia, Donatón Rotario, una iniciativa liderada por RIM, el Club Rotario de San Andrés y empresarios locales con la participación de 13 grupos y artistas isleños. Este 28 de agosto a las 5 de la tarde se podrá disfrutar de música, además de se promoverá las donaciones para apoyar a las familias damnificadas con alimentos, refugio y otras ayudas esenciales. Además, el Club Rotario comparte una cuenta para quienes quieran donar algún tipo de dinero y sumarse a esta causa. La repito, 019-8486-05 del Banco de Occidente, titular Fundación Colombianas de Rotarios. Es la información que les traemos a esta hora de la mañana, cuando son las 7 de la mañana más 24 minutos. Continuamos en Morning News.
1: Sí, señor, mucha atención, comunidad, y seguimos con nuestra agenda informativa. Les hablábamos de un viaje de los niños de San Andrés a República Dominicana. Estos niños fueron a jugar béisbol y han estado teniendo una buena participación por esos lados. Y queremos compartir un poco de esta experiencia con todos nuestros oyentes y las personas que están en esos momentos conectadas por medio de nuestras redes sociales. Así que vamos a ver a continuación a nuestros chicos de la isla haciendo esa gran representación en República Dominicana.
3: Aquí empezamos más que un vuelo, llevamos a nuestros niños a representar a San Andrés a República Dominicana. Sí, así llegamos con toda la actitud. Venimos a dejar en alto a nuestras islas. Este campeonato no es solo un juego. Es la prueba de que cuando invertimos en el deporte, construimos oportunidades para nuestros jóvenes. Por eso quiero felicitar a cada uno de nuestros deportistas. Por su disciplina, su entrega y su pasión en la cancha. Seguiremos apoyando el talento de nuestras islas porque el deporte une y construye. Gracias porque con su alegría y cariño representan en grande a nuestra isla.
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0: Son las 7 de la mañana más 27 minutos con esta importante información que nos comparte nuestra compañera Shani. Vamos a una breve pausa y ya regresamos con más en Morning News. No se desconecten.
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0: 7 de la mañana más 25 minutos y seguimos aquí en Morning News. I want to embrace this opportunity to send greetings to all our faithful listeners. 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Miss Ella Hooker, greetings also. Luz Alejandra Vargas, un saludo. Miss Luz. Miss Rosa Sierra, un saludo por parte del equipo de Morning News. Miss Erminda Farbs, greetings from part of Morning News team. Al señor Jorge Telles, un saludo de parte del equipo de Morning News. Miss Ophelia Livingston, greetings from part of Morning News. Miss Justina Pumier, Miss Lornita Reeves, Pasia Enrique Pumier, greetings from part of Morning News team. Miss Etty Miles, Miss Margaret Williams, Miss Nerissa Pumier, Miss Clotilde Pumier, Mr. Alciano Williams, Mr. Charlie Richie McNish, y un saludo muy especial también a Alba Rosa Menace. Un saludo para todos, nos complace tenerlos con nosotros acá todos los días por medio de Morning News. Ustedes son nuestros mejores aliados porque siempre están conectados con nosotros para mandarnos saludos y estar ahí pendiente de todo el trabajo que nosotros hacemos por medio de esta emisora.
1: Siete de la mañana más 37 minutos y luego de saludar a toda nuestra audiencia, principales públicos de esta casa periodística, seguimos con nuestro desarrollo informativo en Morning News con mucha más información desde nuestro Facebook Live de Good News Radio Station. Mucha atención, siguen los pronunciamientos por parte de las autoridades locales con relación a la competencia de Ocean Man que pudo completar durante el fin de semana. Esta vez siguen las voces de diferentes sectores teniendo en cuenta la coyuntura que se vivió con esta competencia. Esta vez habla Alex McLean, él es funcionario de la ESE Hospital Departamental, quien concedió unas palabras a algunos medios locales para conversar acerca de las explicaciones que se dieron por la no presencia de la ambulancia en esta competencia. Vamos a escuchar a Alex McLean.
2: Oh, ¿nos queda? Okay. Mi nombre es Alex McLean Gómez. Soy el coordinador de hospitalización UCIS y de la ambulancia medicalizada.
3: Doc, muchísimas gracias por atender a Noticias Caracol y Televisión News. Bueno, está pasando un acontecimiento que se presentó el fin de semana que tiene que ver con una competencia de natación llamada Ocean Man, en la que los organizadores están asegurando que por parte del hospital no hubo garantías en cuanto a la prestación del servicio de la ambulancia. Puntualmente, en este momento, ¿con cuántas ambulancias cuenta el hospital departamental y cuántas están fuera de servicio?
2: Bueno, el hospital tiene 2 ambulancias en servicio. Actualmente tenemos una en funcionamiento porque el otro obviamente sufrió un percance el día sábado en la noche.
3: ¿Qué tipo de percance ocurrió?
2: Bueno, al parecer, cuando se disponía a salir a buscar un paciente, la ambulancia se metió entre la pared y el poste. Entonces no sabemos qué ocurrió con el conductor o con la ambulancia, pero eso fue el percance que tuvo. Gracias al señor, la ambulancia no chocó contra la pared ni contra el poste. El conductor pudo maniobrar y meter en ese espacio tan milimétrico la ambulancia entre la pared y el poste para no hacerle más daños. Y tuvimos que conseguir una grúa para poder sacar la ambulancia del espacio donde estaba. Entonces quedó sin poder funcionar en ese momento.
3: ¿Por qué los organizadores del Ocean Man aseguran que no contaron con las garantías para realizar el último día del evento lo mismo?
2: Pues porque la ambulancia estaba con percance, pero ellos sí tenían pleno conocimiento porque desde que sucedió lo que sucedió con la ambulancia, estuvimos en contacto hablando y diciéndoles cuál iba a ser o qué íbamos a hacer con el evento y la ambulancia. Es más, ellos nos dijeron de que conseguirían la ambulancia de la Fuerza Aérea, que después nos dieron de que no pudieron conseguirlo porque la idea era conseguir esa ambulancia y nosotros dotar esa ambulancia, medicalizarla para poder trabajar en el evento al día siguiente. Pero nosotros como hospital trabajamos con ellos, con el evento el día sábado en la mañana.
3: Usted tocó un tema muy importante.
2: Que pues, después nos dieron de que no pudieron conseguirlo, porque la idea era conseguir esa ambulancia y nosotros dotar esa ambulancia, medicalizarla,

0: la primera parte de la emergencia lo pueden cubrir ellos, como ventilar al paciente, reanimar al paciente, ponerle medicamento al paciente en el sitio de del accidente o del siniestro que tenga, donde deba trabajar la ambulancia.
1: ¿Cuáles son esas garantías que normalmente ha venido prestando el hospital para este tipo de eventos? ¿Y qué lo diferencia de lo que pasó este fin de semana?
0: Bueno, el hospital ya se han dado cuenta que el hospital ha trabajado en todos los eventos que hemos tenido en San Andrés, ya sea Ocean Man o Iron Man o cualquiera de los eventos que generalmente tienen. Esa es la ambulancia la que ha prestado los servicios durante esos últimos años. Entonces, lo que sucedió fue un pequeño percance, lo que les comenté anteriormente, pero la ambulancia estaba lista para trabajar al día siguiente. Es más, el equipo quedó listo porque en ningún momento dijimos al equipo que no viniera. El domingo el equipo estaba pendiente todo el día para seguir trabajando el domingo, pero lo que sucedió fue el percance, más no que el hospital no iba a suplir esa contratación o suplir el evento. Fue un percance, no fue culpa del hospital, porque un accidente sucede en cualquier lugar.
1: Claro que sí, Doc. A hoy martes, ¿cuál es el estado actual de esa ambulancia? ¿Ya está en mantenimiento y está en funcionamiento? ¿Qué les puede decir?
0: La ambulancia que tuvo el percance es la ambulancia medicalizada. En ese momento está en arreglo. Los funcionarios de EDA se están arreglando esta ambulancia porque es una ambulancia eléctrica. Ellos son los que tienen que arreglarlo. Nadie más puede meterle mano a la ambulancia porque están todavía en las garantías de EDAS. Entonces son ellos los que están en este momento encargados del arreglo de la ambulancia. Tenemos una ambulancia básica que es la que está dando funcionamiento en la isla en este momento, porque como les dije anteriormente, tenemos dos ambulancias, una básica y una medicalizada. La básica está prestando su servicio como siempre lo ha hecho.
1: Listo.
2: Palabras de Alex McLean, funcionario de la S Hospital Departamental, con relación a este percance que se tuvo durante el fin de semana en la competencia deportiva de Ocean Man.
3: Así es, Juan. También hablamos con la subgerente de la S departamental y ella también compartió con esta casa periodística detalles acerca de lo sucedido.
4: Pilar Castellón Aguilar, subgerente administrativo y financiero de la ESA. En este momento queremos informarle a la comunidad que en la noche del sábado nuestro equipo de transporte de asistencia medicalizado, al salir a atender un requerimiento, tuvo un accidente dentro de las instalaciones de la ESA y debido a esto quedó fuera de servicios por temas técnicos. En estos momentos como institución estamos haciendo todo lo posible para restablecer el servicio lo más pronto posible. Y en la actualidad reiteramos que contamos con una ambulancia básica al servicio de cualquier requerimiento dispuesto por la comunidad.
3: Ella es Pilar Castellón Aguilar, subgerente administrativa de la S departamental, que también compartió que ellos en estos momentos tienen disponible la ambulancia básica para poder atender requerimientos por parte de la comunidad mientras se logra resolver la situación con la ambulancia medicalizada. 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
1: Esto es el famoso breadfruit. Vamos a presentar la arepa que vamos a hacer con este breadfruit. En este momento esto llegó de San Andrés, porque aquí es escasez. Vamos a pelarlo para cocinarlo y hacer la arepa. Ojalá que al probarlo le gusten esta arepa, que voy a hacerlo con mucho amor y delicadeza. So you can eat it and try it and hope it is really a good taste to your palate. I'm making arepa out of breadfruit. This is the typical thing, no, breadfruit arepa. Mi nombre es Roselia Henry Rapón. Vivo en Pueblo Viejo, en la parte que se llama Pantan Beach, en Providencia Isla. Primero hay que hacer, poner agua a calentar con un poquito de sal por unos 20 minutos. Después de eso, uno hay que sacarlo, hay que machucarlo. Ya que está machucado, uno hay que echar lo poquito de sal, poquito de azúcar, porque toda comida que lleva un poquito de azúcar con sal tiene un sabor mejor. Hasta que queda blandito, que todo ya está compacto. Y un poquito de mantequilla y echamos queso. Uno echa un poquito de aceite en la mano. La gente viene acá a comer por medio de reservas. A veces hacen reservas un mes antes. Y cuando se van bien felices. It's Rose Kitchen. Vamos a dejar que coja color. Dore un poquito. Ya que las arepas empiezan a dorar, nos volteamos para que dore los dos lados. Aquí tenemos la arepa lista de breadfruit. We have the arepa out of breadfruit already finished made. So you can eat it and try it and hope it is really a good taste to your palate.
2: Vamos a mandar los arepa para los de la Fuerza Aérea y la Fuerza Armada. Ojalá que les guste, que los disfrute y vuelve a comer. Les invito a todos a llegar a la cocina de Miss Rosa a probar la ricura que tiene ella.
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3: Claro que sí, Shani y toda la audiencia. Son las 7 de la mañana más 50 minutos. Continuamos en Morning News con otra información muy importante. Nos comparte Veolia, información para los usuarios. Veolia Aguas del Archipiélago comparte el cronograma de suministro de agua potable. Este cronograma está sujeto a modificaciones, dice Veolia. Agradecemos su comprensión y los invitamos a mantenerse informados a través de nuestros canales oficiales, menciona Veolia, donde nos comunicaremos oportunamente ante cualquier novedad. El cronograma es el siguiente. Mucha atención para este miércoles 26 de agosto del año 2026 en San Luis, Little Hill y San Luis. Igualmente se verán beneficiados el sector de Barrack Alto, Courthouse, Hill Can, Mission Hill, Flower Seal y Hospital. En el Cliff se verá beneficiado Hotelero, Sari Bay, Back Road 1, Residencial. Y en el Cove se verá beneficiado Sur, Cove, Norte y Medio. Entonces repetimos entonces esta información que nos comparte Veolia, en la cual se establece el cronograma de distribución del servicio de agua potable para esta semana, que puede estar sujeto a cambios, mencionó la entidad Veolia, y por supuesto se estará comunicando a través de redes sociales. Entonces repetimos la información para que quede completamente clara, sectores que se verán beneficiados beneficiados este miércoles 26 de agosto del año 2026. Mucha atención. San Luis, Little Hill y San Luis. La Loma, Barrack Alto, Curro House, Hillcan, Mission Hill, Forward Seal y Hospital. En el sector del Cliff también se verá beneficiado Hotelero, Saribay, Back Rock 1, Residencial. Y en el sector del Cove se verá beneficiado Sur, Cove, Norte y Medio. Es la información que les traemos este día del cronograma de distribución de agua de Veolia para los diferentes sectores del archipiélago en este miércoles 26 de agosto del año 2026.
0: 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Hoy están en la toma masiva de declaraciones para las personas que han sido víctimas del conflicto armado en el territorio insular. Esta toma de declaraciones será desde las 8 de la mañana hasta las 4 de la tarde en la Casa de la Cultura del Centro. Esta convocatoria va dirigida a personas que han sido víctimas del conflicto armado. ¿Y por qué? Para poder aclarar su situación y de esa manera también reconocerlos como víctimas del conflicto armado. Esa es la información que tenemos por parte de la Defensoría del Pueblo del Departamento Insular para toda la comunidad de San Andrés, Providencia y Santa Catalina.
3: Y cuando son las 7 de la mañana más 54 minutos, cerramos con esta información. Este es el reporte de actividades marítimas de San Andrés para este 26 de agosto. Mucha atención, lo comparte Capitanía de Puerto de último minuto. Tour Bahía, bandera amarilla. Johnny Key, bandera amarilla. Aquario, bandera amarilla. Kitesurfing, bandera amarilla. Parasailing, bandera amarilla. Jetski, bandera amarilla. Parada de baño, bandera amarilla. Buceo, bandera amarilla. Repetimos la información. Tour Bahía, bandera amarilla. Tránsito hacia Johnny Key, bandera amarilla. Tránsito hacia el Acuario, bandera amarilla. Kitesurfing, bandera amarilla. Parasailing, bandera amarilla. Jetski, bandera amarilla. Parada de baño, bandera amarilla. Y buceo, bandera amarilla. Es la información que nos comparte la Capitanía de Puerto de San Andrés. Cuando son las 7 de la mañana más 54 minutos, llegamos a la parte final de nuestro programa. No sin antes agradecer a todas las personas que se conectaron con nosotros desde diferentes partes del mundo, quienes lo hicieron a través de nuestro Facebook Live, también a través de nuestros sitios web que estuvieron reportando sintonía. Un saludo a todos y todas. Muchas gracias por sintonizarnos. Recuerden que estuvimos con ustedes, como siempre, el equipo de periodistas de profesionales de esta casa radial, en los controles el gran Kyle Morales y en la presentación de este espacio mi compañera de fórmula Shani Williams, bajo la dirección de Anthony Taylor y Yuri Taylor, y por supuesto en la presentación de este espacio quien les habla, Juan David Herrera Menace. 7 de la mañana más 55 minutos, nos escuchamos y nos vemos mañana a la misma hora, 6 de la mañana más 30 minutos, 7 de la mañana más 55 minutos. Que tengan feliz resto de día.
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Cordial saludo para todos los oyentes de Good News Radio. Bienvenidos a las informaciones de San Andrés, Providencia y Santa Catalina a través de la agencia Noticias al Minuto. Más de 10 años informando con credibilidad. Saludamos a esta hora a los oyentes que se suman a la sintonía en vivo a través de nuestra dirección, sites.com, que están originando nuestra señal.

0: Oyentes de Good News Radio, bienvenidos a las informaciones de San Andrés, de Providencia y Santa Catalina a través de la agencia Noticias al Minuto, más de 10 años informando con credibilidad. Saludamos a esta hora a nuestros oyentes que se suman a la sintonía en vivo a través de nuestra dirección www.goodnewsradio.com para que ustedes puedan compartir nuestra información. A los cibernautas que están conectados también en la capital de la República, en la ciudad de Bogotá, Medellín, la costa atlántica, saludo cordial desde la isla de San Andrés, donde estamos originando nuestra señal. El pronóstico del tiempo suministrado por Ideal, manifestamos una temperatura mínima 26 grados centígrados, la máxima estará en 30 grados centígrados, humedad relativa 73%, una presión atmosférica de 1.200 pascales, viento del este con 6 nudos. Aeropuertos del Internacional, Gustavo Rojas Pinilla, el embrujo de la vecina isla de Providencia, están operando normalmente. A nombre de GastroPlus y Confuturs presentamos títulos informativos para hoy correspondiente, miércoles 26 de agosto, y estamos prestos para entregarle las últimas informaciones en estas 24 horas. Máster Sonoro en la cabina de cristal nos acompaña a Mr. Caín Morales, el hijo de Providencia, en las perillas digitales de Good News Radio. 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
0: En la noticia que compartimos con todos ustedes, aunque los turistas colombianos representan casi el 80% de la llegada a la isla de San Andrés, los visitantes internacionales permanecen más tiempo en la isla y generan un mayor potencial de consumo. Igualmente es importante poder destacar que durante su estadía, según las cifras recientemente divulgadas por la Secretaría Departamental de Turismo, están reflejando una asistencia positiva de los visitantes. Entre tanto, se da en el campo de la salud, igualmente sus opiniones, donde están también dando a conocer opiniones compartidas por parte de la ciudadanía de San Andrés. Igualmente hay casos que se están presentando para poder lo que es el tema de traslados, el cual es complicado para la isla de San Andrés, donde ciudadanos del territorio se encuentran en desespero al no poder buscar y conseguir camas en el interior del país. Se ha dado pues unas importantes diligencias para conseguir camas en el Atlántico, igualmente en la ciudad de Cartagena y en el interior del país. Ha sido imposible porque manifiestan que no hay gestiones por parte de la centro asistencial, igualmente de la nueva EPS, que no soluciona a los usuarios en el territorio. Entre tanto, vamos a dar a conocer igualmente las reacciones de la comunidad

0: y nada hacen, pero no salen a marchar. Los isleños aquí en San Andrés son los principales que aquí deberían salir, pero la verdad no salieron. Y es una tristeza. Los oye hablar uno por la radio quejándose del mal que la queja, pero no salen a marchar. Y eso no es conveniente. Segundo, hablo del señor Carlos Breyer Uribe. Lo felicité a él por ser el secretario de Convención Ciudadana en un tiempo. Lo felicité, claro, allí venga. Carlos Breyer Uribe, ahora mismo no sé qué está pensando, pero una cantidad de picos que hay todos los días, prácticamente los fines de semana hasta los lunes, puestos en todas partes, picó y no dejan dormir a la gente de bien. No sé en qué estaba pensando Carlos Bryan, secretario de Convivencia Ciudadana, porque nada de eso ya le a Carlos Bryan. Entonces, Carlos Bryan, yo le voy a decir una cosa. Ve a ver lo que va a hacer, porque aquí se está extendiendo el horario de picó hasta ciertas horas de la noche, 3-4 de la mañana, y todavía sigue la bulla. Y gente que queremos dormir, que queremos descansar para trabajar día siguiente, no podemos hacerlo. Tenemos que soportar la bulla que hay al lado o a 2 metros de distancia, mientras que usted está descansando en su casa y no tiene nada que ver. ¿Qué está pasando, Carlos Bryan? Usted dijo que iba a arreglar esto en la situación de orden judicial. ¿Y qué está pasando? No está pasando nada, porque usted se ha puesto al lado de favorecimiento de aquellos que no dejan dormir, como el picó, la bulla, que antes no se veía, ahora se está viendo desde siniestra. ¿Qué vamos a hacer con la peatonal, Carlos Bryan Uribe? ¿Qué vamos a hacer? ¿Cuándo va a tomar medidas respectivas a eso? Que antes la gente de San Andrés salía a disfrutar de su playa, de sentarse en la peatonal, en la playa, sentarse de noche, ya no puede. Usted va a entrar a la playa y vuelvo y lo digo, hay gente vendiendo a por noquier de noche hasta altas horas de la noche y ahí no hay control de nada. Ahí hay de todo vendiendo, el fritero, hay el ron, como dicen por ahí vulgarmente, vendiendo y sustancias alucinógenas, vendiendo. Pero ahí no hay un policía que ejerza el control. ¿Por qué? Porque el secretario de Tránsito no le importa eso, y eso está visto. Usted si va a tomar medidas, tómela desde ya, no la tome desde que octubre, diciembre venga, y todavía sigan ahí en el derroche de la peatonal, que se está desvaneciendo poco a poco. El derroche, vea la cantidad de motos que entran a diario, vaya y visite la peatonal en la mañana, en la noche, y vea usted, Carlos Bryan Uribe, que si me está escuchando alguien se lo dice, ¿cómo está la peatonal? Vuelta a nada, vuelta un basurero, vuelta a nada. ¿Por qué? Por culpa de usted, que ha ejercido el control. Y de que ejerció el control, usted no ha visitado la peatonal como es debido. Vaya y ejércela como es debido, como lo responde. Pero primero comencemos con la bulla de los picos que están ahí a diestra y siniestra. Apenas usted dio el permiso, de enseguida todo el mundo prendió picó. ¿Y dónde está la gente de bien que descansa? Muchas gracias.
1: Ok, muchísimas gracias al oyente, a la participación a través de Cunio Sur Radio, la estación que te mantiene informado. Vamos a hacer una pequeña pausa, ya retornamos con más información a través de Cunio Sur Radio, la estación que te mantiene informado.

contamos con las informaciones a través de Good News Radio, la estación que te mantiene informado. En las noticias judiciales que nos está pues también enviando la policía del departamento y donde damos a conocer las actividades judiciales que nos están pues dando a conocer las últimas capturas generadas en estas 24 horas a través de la estación Good News Radio. El coronel de la policía está dando a conocer igualmente la reciente captura que se ha generado en el departamento de San Andrés. Es importante pues dar a conocer las acciones que está emprendiendo la policía del departamento. Las capturas de esclarecimiento de homicidio en la isla de San Andrés y donde se están dando a conocer en las últimas horas en el esclarecimiento de un homicidio en el territorio y donde está arrojando en el marco de las acciones coordinadas con la Fiscalía General de la Nación, donde las unidades de la Seccional de Investigación Criminal, con apoyo del Grupo de Operaciones Especiales y el Cuerpo Técnico de Investigación, han logrado la materialización de una orden de captura por el delito de homicidio en el sector de Roquiquí, en la isla de San Andrés. Y de acuerdo con las investigaciones adelantadas, el capturado estaría relacionado con los hechos ocurridos el pasado 8 de julio, igualmente en las cuales perdió la vida un joven en la isla de San Andrés. Asimismo, de acuerdo con los registros de las autoridades, el capturado presenta antecedentes por porte ilegal de arma, tráfico de estupefaciente, homicidio y amenaza. La policía del departamento continuará desarrollando acciones investigativas y operativas orientadas al esclarecimiento de los hechos y protección de la vida en articulación con las autoridades judiciales. Este resultado está reafirmando nuestro compromiso con la isla de San Andrés. Quien atenta pues contra la vida tendrá que responder ante las autoridades. Seguimos trabajando con firmeza para construir una isla más segura y tranquila. Es el comunicado que nos envía la policía del departamento. Entre tanto, se está dando a conocer también unos capturados ciudadanos por el delito de uso de documento falso, que en estos momentos se está registrando también para lo que tiene que ver el tema de vehículos hurtados del interior del país, en la cual también se viene identificando estas acciones. El delito del uso de documento falso que está emprendiendo la Policía Nacional es un desarrollo de esas actividades de registro y control y verificación de documentación a personas, a vehículos, unidades de la Policía Nacional está requiriendo a los ciudadanos para la presentación también de este documento exigido por la conducción de vehículos automotores, el cual está registrando en las últimas horas en la isla de San Andrés falsedad. Durante el procedimiento, los ciudadanos están presentando una licencia que al ser pues inspeccionada físicamente por un uniformado ha evidenciado inconsistencia en sus características de seguridad. Entre las irregularidades están observando que se encontraron anomalías en la calidad de impresión homologada, la tipografía, el numeración, igualmente los elementos propios con una manipulación, generando pues una sospecha razonable sobre su posible falsedad. Ante esta situación, el ciudadano que fue capturado por el presunto delito de uso de documento falso fue dejado a disposición de las autoridades competentes por el proceso judicial correspondiente. La Policía Nacional está reiterando el compromiso con la seguridad y la legalidad en el territorio. Entre tanto, damos a conocer también noticias que también nos llegan a nuestra plataforma y a nuestra mesa de trabajo y donde fueron también razones para la Corte Suprema de Justicia que dejara en firme la condena de un político reconocido en la isla de San Andrés a 72 meses de prisión. Entre tanto, el alto tribunal inadmitió pues la demanda de casación de la defensa y ha concluido que las pruebas respaldan la condena al ser declarado culpable por el delito de cohecho para dar o ofrecer por 72 meses de prisión sin beneficios judiciales. Se trata de un excongresista en la isla de San Andrés y habría dado dinero pues a un entonces magistrado Leonidas Buston para que lo favoreciera también con el proceso. Oportunamente, los medios de comunicación local han revelado que este magistrado pues se mantuvo en
hagan de una manera ventajosa un recurso de apelación. Había impetrado con el llamamiento a juicio que oportunamente la Corte habría hecho en su entonces presidente de la Cámara de Representantes, con la que a conocer en los medios de comunicación locales. La Sala de Acusación Penal de la Corte Suprema, que ha dejado en firme la condena contra los representantes, igualmente por el delito de cohechos, para dar o ofrecer la demanda de casación, igualmente con sus defensas, buscaba tumbar la sentencia dentro del escándalo en el cartel de la toga. Noticias que se están generando a través de Good News Radio, la estación que te mantiene informado. 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Vamos a otras noticias que nos dan a conocer también a través de nuestra plataforma de Good News Radio. Saludos especiales ahora en Miami para nuestros raizales que están conectados con las noticias, igualmente en Gran Caimán, en Panamá, donde están también dando a conocer su sintonía a través de la plataforma digital. Los cibernautas que están en estos momentos también conectados en la ciudad de Bogotá, Medellín, la costa atlántica, en Santa Marta, en Barranquilla, en la ciudad de Montería, Cincelejo, Cúcuta, saludo cordial a esta hora reportando la sintonía. Pasamos a otros temas que son de interés para nuestra comunidad y damos a conocer también un importante evento que se está llevando a cabo en la isla de San Andrés. Y se trata del brillante lanzamiento de Philside, igualmente en el tema que dan a conocer.

0: María Matilde Rodríguez, reconocida gestora cultural, artífice de las memorables actos de vidas comprometidas con una pertinaz y vasta misión literaria y multidisciplinaria que lleva más de dos décadas. Igualmente brillante y poderosa contra vientos, marea y igualmente dolencias. En esta noticia que nos llega de manera, pues, que es un lanzamiento de esta actividad que año tras año se viene consolidando en la isla de San Andrés, junto con un centenar de incondicionales devotos seguidores que dieron la noche anterior la bienvenida internacional a una nueva edición de la Feria Internacional del Libro de la isla de San Andrés, SAI, el paraciado, pues, igualmente poeta, nadista, igualmente Gonzalo Arango, la obra maestra de un poeta y una muestra de obra que se dieron a conocer el día anterior. Pasamos a las noticias que nos está también dando a conocer el gobierno departamental y donde da a conocer también en las últimas horas noticias de interés y donde se dan a conocer actividades que viene llevando a cabo la oficina o secretaría de gestión de riesgo, donde se dan a conocer también en las últimas horas unas importantes acciones relacionadas con la prevención para la isla de San Andrés. Tim Rich, de gestión de riesgo, quien ha dado a conocer también en las últimas horas estas actividades y que se están preparando también con los albergues para el territorio. Importante conocer estas acciones que nos da a conocer Jim Rich, que es secretario de gestión de riesgo para la isla de San Andrés. Bueno, se está dando a conocer también los 30 días de la gobernadora del departamento, Shirley Ordóñez, quien da a conocer importantes acciones con relación a los 30 días que ya viene ejerciendo su labor de gobernadora en el territorio, y donde viene mostrando en estos 30 días las diferentes acciones que se han adelantado con la Secretaría de Turismo, con gestión de riesgo. Igualmente son acciones positivas que se dan a conocer en las últimas horas y que es de mucha importancia poder compartirla con la comunidad. Son los 30 días donde la gobernadora socializa estas actividades que viene llevando a cabo, la reactivación de algunas obras que se vienen adelantando en el territorio, obras con un porcentaje muy importante y que se están dando a conocer en las últimas horas. Escuchemos a los secretarios igualmente el resumen que nos entrega la gobernadora del departamento, Shirley Ordóñez, en sus 30 días a la comunidad de las islas.
1: Yo soy César, secretario de las TIC, y esto es lo que hicimos en 30 días. La implementación del segundo punto de gestión en el CIES, donde encontraremos las 35 cámaras que se pusieron en todos los postes de la isla. Seguimos transformando el territorio del departamento en un territorio inteligente y seguro a través de la tecnología, porque somos un solo archipiélago.
2: Mi nombre es Lee Rose Robinson May, secretaria de Turismo Departamental, y esto fue lo que hicimos en los primeros 30 días de gobierno. En esta primera etapa del gobierno, en la Secretaría de Turismo, nos encargamos de realizar mesas de escucha sectoriales con todos los actores del sector. La idea es que pudiéramos escuchar de primera mano sus dolores, sus necesidades, y así poder implementar un plan de acción que responda a las necesidades reales del sector. En estas mesas sectoriales trabajamos con agencias de viaje, agencias operadoras, con la DIMAR, distintas entidades como Coralina, otras secretarías que hacen parte de la articulación con la labor que hacemos desde la Secretaría de Turismo. También muy importante mencionar que trabajamos con el gremio de los taxistas, sobre todo el aeropuerto, y diferentes operadores turísticos. De igual forma, hicimos la reactivación del Comité de Embellecimiento, Limpieza y Ornato, empezando por la peatonal. En articulación con muchos prestadores de servicios turísticos y otras entidades, la idea es que no sea una acción aislada, sino que podamos hacer esto periódicamente, y también queremos invitar a toda la comunidad y a los prestadores de servicios turísticos que por favor nos ayuden a mantener la isla limpia. Recuerden que somos un solo archipiélago.
1: Hola a todos, yo soy Luis Telesford y soy el secretario de Cultura del Departamento Archipiélago de San Andrés, Providencia y Santa Catarina. En estos primeros 30 días de gobierno hemos hecho lo siguiente. Uno, hemos abierto las inscripciones a nuestra Escuela de Formación Artística, donde ofrecemos una amplia gama de oferta para nuestros jóvenes y adultos en la parte artística. Dos, nos hemos reunido con el Consejo Departamental de Cultura, con los vigías del patrimonio y estamos en este momento en las inscripciones para las nuevas elecciones para el Consejo Departamental de Cinematografía y Artes Audiovisuales. Tres, se llevó a cabo nuestra Emancipation Week, evento insignia en el archipiélago, en donde hubo una gran apropiación de los espacios y de nuestra cultura por parte de la comunidad. De esa manera, seguimos trabajando por nuestra cultura. Invitamos a la comunidad a que siga preservando nuestras raíces.
0: Bueno, escuchamos a los secretarios que vienen haciendo un acompañamiento muy importante en estos 30 días de gobierno de la doctora Gisley Ordóñez. Y vienen otras actividades que se van a realizar en los diferentes sectores de la isla de San Andrés. Igualmente, la atención a las obras, que llevan un porcentaje muy importante, donde la administración departamental estaría dando a conocer y socializando con la comunidad de las islas. Entre tanto, en las últimas horas se está dando a conocer lluvias de distintas intensidades. Se están esperando para el archipiélago de San Andrés, Providencia y Santa Catarina. Tendrá este miércoles 26 de agosto una jornada con predominio de nubosidad, igualmente probabilidad de lluvias. De acuerdo con los pronósticos del Centro de Investigaciones Oceanográficas y Hidrográficas del Caribe, para el archipiélago, en el área de costera, se prevé cielo nuboso acompañado con lluvias de ligera intensidad. Las temperaturas estarán en un 29 grados centígrados, 30 grados centígrados, mientras que los vientos del este y noroeste alcanzarán velocidades de 14 a 18 nudos, correspondiente a fuerza de 4 y 5. Para el área marítima se espera condiciones similares de nubosidad, aunque las precipitaciones tendrían que presentarse con intensidad entre ligera y moderada durante una importante jornada. Vientos mantendrán dirección de este-noroeste con velocidades de 14 a 18 nudos. Y mucha atención que el oleaje registra también una altura significativa entre 1,2 y 1,8 metros, correspondiente a condiciones del mar 3-4. Ante este panorama, se recomienda mantener las medidas de precaución durante el desarrollo de las actividades marítimas y permanecer atento a las variaciones de condiciones del tiempo. Importante recomendar a la comunidad los canales de información oficiales para estar enterado referente al clima que se registra en el departamento. Entre tanto, vamos a conocer igualmente una noticia que nos llega en las últimas horas. San Andrés se une solidariamente y a cantar apasionada igualmente por Colombia. Cuando un país sufre, la solidaridad se convierte en esperanza. Para este próximo 28 de agosto, nos uniremos para llevar esperanza a nuestros hermanos colombianos afectados por el terremoto. Y de esta forma se está anunciando el gran concierto unido y fusionado por la armonía. En esta importante actividad que nos dan a conocer, igualmente en los diferentes medios de comunicación locales, se estaría adelantando en la peatonal de Providencia el día 28 de agosto a partir de las 5 de la tarde. La invitación es a disfrutar de la música de casa, igualmente, sobre todo, a donar. Cada aporte, grande o pequeño, puede convertirse en alimento, refugio, ayuda y esperanza para una familia que hoy lo necesita. Así que estamos dando esta invitación. San Andrés siempre ha sabido pues estar presente cuando Colombia lo necesita. Esta vez también podemos hacerlo juntos, asistir, igualmente donar, compartir. Es la invitación que se da a los diferentes medios de comunicación locales para difundir a nuestra comunidad de San Andrés. En esta gran invitación, el lugar de la peatonal Providencia, igualmente el 28 de agosto del 2026. Vamos todos a donar, a unirnos solidariamente para poder alcanzar pues la meta adquirida y poder ayudar a nuestros hermanos colombianos que en este momento lo necesitan. En una de las noticias que también nos dan a conocer, y estamos dándole la importancia para la literatura que vuelva a tomar la isla de San Andrés, resaltamos y estamos tratando de establecer el contacto con María Matilde para que nos difunda también parte de las actividades que se están adelantando para la isla de San Andrés en este 2026, que se está presentando oficialmente la programación de su nueva edición. Se estaría pues desarrollando del 16 al 20 de septiembre y tendrá también invitados muy importantes como Barbados, como país invitado que estaría centralizado en esta importante actividad. Vamos a hacer una pausa, Mr. Cahill, porque le estamos recordando que Hoteles El Dorado, para nuestros visitantes, es el hogar en la isla de San Andrés. 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Pausa, ya retornamos.
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0: Avanzamos. Avanzamos con las informaciones a través de Good News Radio, la estación que te mantiene informados. En las noticias que compartimos también en las últimas horas, hay denuncias de la comunidad de las islas, porque en la mañana de hoy se ha podido registrar un accidente y pues gracias a Dios no pasó a mayores. Una lámpara que colapsó en el estadio de béisbol y los medios de comunicación habían advertido hace varios meses, no hicieron absolutamente nada. Lámparas dañadas del estadio de béisbol cayeron a la calle y gracias a Dios no pasaba nadie. Hace varios meses, igualmente los medios de comunicación local advirtieron del peligro de las torres de luminaria en el estadio de béisbol Willy Borman. En especial, pues, las ubicadas hacia la avenida Las Américas, hoy el tiempo dio la razón, por lo que tristemente es que ninguna entidad a la que enviamos la advertencia hizo absolutamente nada. En la mañana de hoy se desprendieron las lámparas de una de las torres de este escenario deportivo y que gracias a Dios a esa hora no pasaba nadie por el lugar. Y por lo peor, pues igualmente, es que las mismas torres de luminarias en la parte alta aún hay lámparas a punto de desprenderse. Las restantes que quedaron están también deterioradas y están en un colapso. Están recomendando recogerla, que el cuerpo de bombero pues la retire o las entidades también como que apoyen la Endesai, igualmente la misma empresa Sopesa, para que colaboren con estas importantes luminarias, se están cayendo. Y lo peor es que las mismas torres, repetimos, las luminarias, en la parte alta aún hay lámparas y a punto de prenderse. E incluso las canastillas están oxidadas, deterioradas y están también para caerse. ¿Por qué esperar a que suceda pues una tragedia para hacer algo? De inmediato, hoy deben de realizar esta jornada para retirar estas lámparas porque se está representando pues un peligro inminente para que la comunidad también pueda solicitar a las diferentes empresas o a través de la gobernación se pueda atender esta emergencia de retirar estas lámparas porque le puede caer a un ciudadano. Y es peor. Agradecemos a las fotos pues, que nos envían, igualmente la comunidad que está atento a estos temas relacionados que se están dando a conocer pues en la isla de San Andrés. Y muchísima atención que en la comisión séptima estará en la isla de San Andrés. Se estarían analizando la crisis de la salud, esta problemática que todavía continúa en el territorio, sin solucionarle. Igualmente, la mala operación que tiene la nueva EPS en la isla de San Andrés. Hay denuncias también por parte de ciudadanos que tienen familiares que tienen que ser trasladados y no hay a la fecha soluciones para estas personas. En la isla de San Andrés, cuando hay un traslado aeromédico, es la misma excusa. No tenemos cama en el interior del país, no tenemos cama en la costa atlántica, es algo que, una negligencia en la cual no se está aplicando. La isla de San Andrés debe tener reservas aquí en el interior del país y en la costa, reserva de camas para los usuarios. Pero es indignante pues que no hay camas ni en la costa, ni en la ciudad de Barranquilla, ni en la ciudad de Cartagena, y tienen que acudir pues ya al interior del país. Pero hasta la fecha, uno de los usuarios y familiares están en desespero porque no han podido conseguir un traslado de cama en el interior del país ni en la costa. Una situación muy delicada que se está atravesando en este campo de la salud en la isla de San Andrés. Hay una proposición de la Comisión Séptima donde se estarían pues supuestamente hallando soluciones en estos procesos que se están dando a conocer. Escuchemos parte de esta situación que se está dando a conocer en la Comisión Séptima y que se busca que haya unas soluciones muy prontas referente a esta situación que viene atravesando la isla de San Andrés. Importante de que los representantes puedan también tomar acciones para mejorar el tema de la salud en la isla de San Andrés porque es precario y es un juego de vida que se tiene

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